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9: San Juan, capítulo 15.
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2: Hechos, capítulo 11.
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2: Hechos capítulo 13.
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2: Hechos, capítulo 15.
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2: Hechos capítulo 18.
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2: Hechos, capítulo 19.
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18: También un buen día.

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3: Segunda Pedro, capítulo 3.
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6: Apocalipsis capítulo 12.
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5: Apocalipsis, capítulo 16.
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5: Apocalipsis, capítulo 18.
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5: San Mateo, capítulo 3.
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3: San Mateo, capítulo 4.
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6: San Mateo capítulo 16.
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